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1: La señal indicará las 19 horas 24 minutos 0 segundos. 19, 24, cuando ganamos la primera estrella, la señal indicará que esto es una señal.
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1: La señal indicará las 19 horas 28 minutos 0 segundos. 1928. Linda ciudad Ámsterdam, ¿no? La señal indicará que esto es una señal.
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1: La señal indicará las 19 horas 30 minutos 0 segundos. 19:30 en el centenario, lo que se dice la primera en casa. La señal indicará que esto es una señal.
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1: La señal indicará las 19 horas, 50 minutos, 0 segundos. ¿1950? Silencio en el Maracaná. La señal indicará que esto es una señal.
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2: Escúchelo hoy en la voz de Carlos Rey.
3: En este mensaje tratamos el siguiente caso de una mujer que descargó su conciencia de manera anónima en nuestro sitio conciencia.net, autorizándonos a que la citáramos.
4: Hace un mes aproximadamente me enteré de que mi esposo me estaba siendo infiel. Nunca me había dolido tanto algo como esto. Apenas él se vio descubierto, se separó de la mujer, terminando esa relación clandestina. Me ha pedido que lo perdone porque no me quiere perder. Tenemos una niña de 6 años y ella sufre mucho cuando su papá no está. Por el amor que le tengo a Dios y a él, he decidido perdonarlo. Pero quisiera que me ayuden con un consejo, porque cuando en un matrimonio ocurren tales cosas, la confianza no vuelve a ser la misma, aunque exista el perdón.
3: Este es el consejo que le dio mi esposa. Estimada amiga, su petición demuestra bastante sabiduría. El perdón y la confianza son dos cosas muy distintas. El mayor ejemplo que tenemos del perdón es el que nos dejó Dios al decidir hallar la manera de perdonarnos nuestros pecados a todos, sin que importe lo que hayamos hecho. Él nos ofrece su perdón no por algo que podamos hacer nosotros, sino por el amor que nos tiene. El perdonar es una decisión, tal como señala usted, mientras que el confiar no lo es. ¿Cómo puede entonces su esposo restaurar la confianza que echó a perder al cometer adulterio? Comparemos con el dinero, el perdón y la confianza. El perdón es como un regalo de dinero que da alguien. No se ganó a base de esfuerzo, pero como el que lo está dando es generoso y quiere darlo, puede aceptarse sin sentir ninguna obligación. En cambio, la confianza es como el sueldo que tiene que ganarse. Se trabaja un día entero y luego puede cobrarse ese sueldo. Si no se trabaja ese día, no se recibe sueldo alguno. Hay que tomar la decisión mental y determinar que se va a realizar el trabajo, junto con esforzarse mucho y poner manos a la obra a fin de llevar a cabo lo que decidió hacer. Eso requiere tiempo, constancia, disciplina y esfuerzo. Su esposo tendrá que decidir que si quiere restaurar la confianza perdida, debe esforzarse al máximo. Eso comienza con entregarle a usted todas las contraseñas de él para el teléfono y la computadora y decirle a usted que se tome la libertad de revisar los dispositivos de él todos los días. De hacerlo así, cuando él le entregue su teléfono para que usted lo revise, él no tendrá por qué considerarlo como falta de confianza de parte de usted, sino como una manera de restablecer la confianza. Será doloroso de parte y parte restablecer esa confianza que ha sido pisoteada. Su esposo tendrá que estar dispuesto a renunciar a toda la privacidad que antes tenía y a hacerlo con gusto. Si él no puede hacerlo con una actitud positiva, entonces el deseo que él tiene de restaurar carece de la fuerza necesaria para lograrlo. Con eso termina lo que Linda, mi esposa, recomienda en este caso. El caso completo se puede leer si se pulsa la pestaña en conciencia.net que dice casos y luego se busca el caso 780.

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2: En este mensaje tratamos el siguiente caso de una mujer que descargó su conciencia de manera anónima en nuestro sitio conciencia.net, autorizándonos a que la citáramos.
3: Hace un mes aproximadamente me enteré de que mi esposo me estaba siendo infiel. Nunca me había dolido tanto algo como esto. Apenas él se vio descubierto, se separó de la mujer, terminando esa relación clandestina. Me ha pedido que lo perdone porque no me quiere perder. Tenemos una niña de 6 años y ella sufre mucho cuando su papá no está. Por el amor que le tengo a Dios y a él, he decidido perdonarlo. Pero quisiera que me ayuden con un consejo, porque cuando en un matrimonio ocurren tales cosas, la confianza no vuelve a ser la misma, aunque exista el perdón.
2: Este es el consejo que le dio mi esposa. Estimada amiga, su petición demuestra bastante sabiduría. El perdón y la confianza son dos cosas muy distintas. El mayor ejemplo que tenemos del perdón es el que nos dejó Dios al decidir hallar la manera de perdonarnos nuestros pecados a todos, sin que importe lo que hayamos hecho. Él nos ofrece su perdón no por algo que podamos hacer nosotros, sino por el amor que nos tiene. El perdonar es una decisión, tal como señala usted, mientras que el confiar no lo es. ¿Cómo puede entonces su esposo restaurar la confianza que echó a perder al cometer adulterio? Comparemos con el dinero, el perdón y la confianza. El perdón es como un regalo de dinero que da alguien. No se ganó a base de esfuerzo, pero como el que lo está dando es generoso y quiere darlo, puede aceptarse sin sentir ninguna obligación. En cambio, la confianza es como el sueldo que tiene que ganarse. Se trabaja un día entero y luego puede cobrarse ese sueldo. Si no se trabaja ese día, no se recibe sueldo alguno. Hay que tomar la decisión mental y determinar que se va a realizar el trabajo, junto con esforzarse mucho y poner manos a la obra a fin de llevar a cabo lo que decidió hacer. Eso requiere tiempo, constancia, disciplina y esfuerzo. Su esposo tendrá que decidir que si quiere restaurar la confianza perdida, debe esforzarse al máximo. Eso comienza con entregarle a usted todas las contraseñas de él para el teléfono y la computadora y decirle a usted que se tome la libertad de revisar los dispositivos de él todos los días. De hacerlo así, cuando él le entregue su teléfono para que usted lo revise, él no tendrá por qué considerarlo como falta de confianza de parte de usted, sino como una manera de restablecer la confianza. Será doloroso de parte y parte restablecer esa confianza que ha sido pisoteada. Su esposo tendrá que estar dispuesto a renunciar a toda la privacidad que antes tenía y a hacerlo con gusto. Si él no puede hacerlo con una actitud positiva, entonces el deseo que él tiene de restaurar carece de la fuerza necesaria para lograrlo. Con eso termina lo que Linda, mi esposa, recomienda en este caso. El caso completo se puede leer si se pulsa la pestaña en conciencia.net que dice casos y luego se busca el caso 780.
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1: Hoy vamos a hablar de un tema que todos estuvimos, estamos o podemos estar involucrados de forma muy directa y que afecta nuestro comportamiento hacia los demás en relación con Dios y en nuestras vidas propias. Vamos a hablar del perdón. Y cuando hablamos del perdón, en mayor o menor medida todos tenemos conceptos incorporados, ya sabemos de qué se trata, tenemos nuestras conclusiones hace tiempo pensadas de cómo debemos reaccionar cuando tenemos que pedir perdón o cuando nos tienen que pedir perdón. Y sobre eso vamos a analizar algunos conceptos en base a lo que dice la Biblia, que es la palabra de Dios. En primer lugar, sabemos que la definición que podemos dar de perdón, aparte de lo que ya sabemos, puede complementarse diciendo que es un olvidar aquello que nos hicieron, dejar de lado, dejar pasar esa ofensa que pudimos recibir, dejamos pasar pero lo recordamos, sino que es algo que dejamos pasar y pasamos por alto olvidándonos. También es no reclamar nada por la ofensa. Cuando nos piden perdón, no vamos a reclamar sobre eso. También es dejar de lado en el futuro cuando sucedan situaciones similares, porque si perdonamos significa eso también. No es negar la ofensa. El perdón no habla de que la ofensa no existió, no habla del que el problema no ocurrió, sino habla de que eso que pasó se deja de lado, se deja pasar, no se toma en cuenta en el futuro y en la situación que estamos atravesando queda resuelto. No es cambiar las cosas que pasaron, sino que es una restitución de las cosas que estamos viviendo. No es cambiar las cosas de antes, sino que es un volver a como estaban las cosas antes de que ese hecho ocurriera. Es antes de la ofensa que logramos la misma relación, dejando de lado lo que nos pasó. El perdón es un dejar pasar, un olvidar, un pasar por alto, un no pedir nada a cambio, sino que es, se terminó la situación, no reclamamos nada, no pedimos nada, sino que es un olvido de la situación de la ofensa que ocurrió, ya sea del punto de vista de pedir perdón o de ser perdonados por algo que hayamos hecho. El perdón es una muestra de amor. A través del perdón estamos demostrando amor. Estamos demostrando que somos capaces de pasar por alto la situación que nos incomoda y nos hace tanto daño porque estamos perdonando. Es ayudar a recomponer el vínculo, ya sea con la persona que estemos en condiciones de pedirle perdón o la que nos tenga que pedir perdón, es un recomponer el vínculo porque por eso estamos perdonando. Vamos a ver el perdón en primer lugar del punto de vista personal. Muchas veces pasa que todos cometemos errores. Nadie está exento ni exonerado de cometer errores. Nadie de nosotros seres humanos somos perfectos. No hay ninguno perfecto. Así que todos cometemos errores todo el tiempo. En esos errores puede estar la ofensa hacia otra persona, hacia Dios, que nosotros mismos cometemos. A veces esa ofensa que hacemos es queriendo, quizás hay personas que cometen la ofensa queriendo lastimar, ya sea que la situación lo llevó a eso, y determinan que tienen que ofender o que tienen que lastimar. Pero a veces pasa que ese error o esa ofensa se comete o la cometemos sin querer y sin darnos cuenta muchas veces que la hemos cometido. A veces nos damos cuenta después que pasó. Todas las acciones que hacemos nosotros tienen consecuencias, sean buenas, sean malas, sean neutras, todas tienen consecuencias. Y en el perdón vamos a analizar cómo cada una de esas cosas tiene consecuencias. También todo lo que hacemos en mayor o menor medida afecta a los demás. Hay cosas que nos pueden afectar solamente a nosotros cuando las cometemos, pero también hay muchas cosas que hacemos que termina repercutiendo en la vida de los demás. Cuando ofendemos, debemos de pedir perdón. La actitud debe ser la correcta. Miren lo que dice la Biblia en Hechos 24:16. En todo esto procuro conservar siempre limpia mi conciencia delante de Dios y de los hombres. Tenemos que tener una actitud de humildad, de conservar nuestra conciencia limpia, de tener todo claro en relación a Dios y a los demás. Tenemos que tener claro lo que debemos hacer cuando nosotros debemos pedir perdón. Dice Mateo 5, 23 y 24. Por lo tanto, si estás presentando tu ofrenda en el altar y allí recuerdas que tu hermano tiene algo contra ti, deja tu ofrenda allí delante del altar. Ve primero y reconcíliate con tu hermano. Luego vuelve y presenta tu ofrenda. Es muy importante saber que cuando nosotros ofendemos y tenemos un problema con alguien, debemos pedir perdón. La Biblia nos manda a estar en un vínculo con amor, a llevarnos bien unos con otros, a tener un vínculo de verdad correcto, de amistad, de compañerismo, de amor. La Biblia nos manda que pidamos perdón. Tenemos que pedir perdón por todas esas cosas que hacemos mal a los hermanos. Tenemos que pedir perdón por todas esas cosas que están dañando el vínculo que teníamos con nuestros hermanos. Tenemos que demostrar amor, tenemos que tener un vínculo correcto como está estableciendo cada una de las partes de la palabra de Dios, y tenemos muchas enseñanzas en este aspecto. Si tenemos que pedir perdón a alguien, no dejemos pasar el tiempo, acerquémonos a esa persona, planteemos el punto de vista con un corazón arrepentido, con humildad, con una actitud correcta, y tenemos que pedir perdón de esa forma. Tenemos que reconocer el error, tenemos que reconocer que estuvimos mal, sabiendo que podemos cometer errores, sabemos que podemos restituir y sabemos que tenemos que pedir perdón a ese hermano y a Dios por lo que hayamos hecho, porque sabemos que lo ofendimos y estuvimos mal con esa situación. Sea cual sea la situación que nos encontremos, pensemos en esto. Si tenemos algo para pedir perdón a algún hermano, tenemos que hacerlo, no dejemos pasar el tiempo, tenemos que arrepentirnos con un corazón sincero, pedir perdón a ese hermano y pedir perdón a Dios. También pasa que muchas veces nosotros nos encontramos en la otra situación. Cuando alguien nos ha hecho alguna ofensa, nos han hecho algo malo y nosotros tenemos que perdonar. Dice la Biblia en Mateo capítulo 18, 15 al 17. Si tu hermano peca contra ti, ve a solas con él y hazle ver su falta. Si te hace caso, has ganado a tu hermano. Pero si no, lleva contigo a uno o dos más, para que todos

amigos. ¿Te ha pasado alguna vez de estar en una situación de que te tuvieron que pedir perdón por algo que te hicieron? ¿Pudiste perdonar realmente de corazón? ¿Cada vez que te acordás de esa persona, estás pensando en lo que te hizo? ¿O pudiste perdonar de verdad y te olvidás de lo que esa persona te ofendió? Tenemos que tener una actitud de olvido, de perdón, de dejar pasar, de olvidarnos de las cosas que nos hicieron, de tener un vínculo correcto con los demás, de acuerdo a lo que dice la palabra de Dios. ¿Qué pasa cuando nosotros nos han ofendido? Muchas veces nos altera, nos cambia el humor, nos genera sentimientos de amargura hacia esa persona, hacia las situaciones, nos cambia la forma de pensar y de hablar muchas veces cuando estamos vinculados a esa situación. Tenemos que tener un corazón sincero delante de Dios, orar y hablar con Él para que nosotros podamos realmente tener una actitud de perdón cuando nos vienen a pedir perdón, de saber superar la situación de acuerdo a lo que dice la palabra de Dios. Miren lo que dicen en Efesios 4:32. Más bien, sean bondadosos y compasivos unos con otros y perdónense mutuamente, así como Dios los perdonó a ustedes en Cristo. Nosotros tenemos que perdonarnos mutuamente. Todos ofendemos, podemos dañar y nos pueden ofender y nos pueden dañar. ¿Estamos dispuestos a perdonar de corazón, siendo bondadosos, no reclamando nada, con un corazón de humildad? Innumerables beneficios vienen a nuestra vida cuando nosotros podemos perdonar de verdad. Recomponer ese vínculo, recomponer nosotros la relación que teníamos y superar esas situaciones. Y quizás en algunas situaciones tenemos que tomar siempre la iniciativa. Es muy fácil hablar y no hacer nada, sino que nosotros tenemos que tomar la iniciativa, saber superar la situación, recomponer el vínculo y no siempre esperar a que el otro haga algo, sino que cuando escuchamos tenemos que actuar. Tenemos que cumplir con lo que dice la palabra de Dios y actuar de esa forma. Dice Colosenses 3:13, de modo que se toleren unos a otros y se perdonen. Si alguno tiene queja contra otro, así como el Señor los perdonó, perdonen también ustedes. Si Dios perdonó tus pecados, perdonó todas tus iniquidades, perdonó todo eso que te separaba de Él, ¿quiénes somos nosotros para no perdonar a un hermano? También como Dios nos perdonó, nosotros tenemos que perdonar. Nosotros tenemos que perdonar para que Dios nos perdone nuestros pecados. Dice Mateo 18:21 al 24. Pedro se acercó a Jesús y le preguntó: Señor, ¿cuántas veces tengo que perdonar a mi hermano que peca contra mí? ¿Hasta 7 veces? No te digo que hasta 7 veces, sino hasta 77 veces, le contestó Jesús. Lo que quiere decir es que nosotros no tenemos que tener límite cuando tenemos que perdonar. Infinidad de veces tenemos que volver a perdonar. No tenemos que establecer un límite ni con la persona ni con la situación. No tenemos que decir, yo perdoné tantas veces y tiene que aprender, entonces estoy exonerado. De ninguna manera, sino que siempre debemos tener la actitud de perdón y tenemos que perdonar al que nos hizo la ofensa. Así como también tenemos que pedir perdón cuando nosotros ofendemos y no tenemos que pensar que tiene límite el perdonar. Sino que el perdonar, como dice la Biblia, no tiene límite y tenemos que saber que nosotros tenemos que perdonar. Dice en Mateo 6:14, porque si perdonan a otros sus ofensas, también los perdonará a ustedes su Padre Celestial. Está claro que si nosotros perdonamos, vamos a obtener también el perdón de Dios. Si nosotros podemos tener la actitud de olvidar, vamos a obtener todos los beneficios que trae el saber que somos perdonados por Dios. También todo lo que estuvimos hablando es en relación a los hermanos, en relación a Dios, pero específicamente vamos a ver en relación a Dios el punto de vista del perdón. En primer lugar, todos somos pecadores y debemos pedir perdón a Dios por nuestros pecados. Todos somos pecadores y debemos pedir perdón a Dios por nuestros pecados. Todos sabemos que debemos arrepentirnos con un corazón sincero y acercarnos a Dios, pedirle perdón por cada una de esas cosas que no le agradan. El pecado nos separa de Dios. El pecado es una barrera que tenemos y nos separa de Dios. Entonces, Jesús vino a la tierra, nació, vivió, murió y resucitó para que todos nosotros tengamos el perdón de nuestros pecados y así podamos pasar juntos una eternidad junto con Dios. Dice Salmos 86:5. Tú, Señor, eres bueno y perdonador. Grande es tu amor por todos

0: los que te invocan. Dios es perdonador. Dios nos perdona nuestros pecados. Tenemos que ir con una actitud de arrepentimiento y pedirle perdón por todos nuestros pecados, por todas las cosas que nos separan de Él, para que podamos estar juntos con Él en la eternidad. Dice Hechos 13:38-39. Por tanto, hermanos, sepan que por medio de Jesús se les anuncia a ustedes el perdón de los pecados. Ustedes no pudieron ser justificados de esos pecados por la ley de Moisés, pero todo el que cree es justificado por medio de Jesús. Tenemos que creer. Jesús es el Señor. Jesús vino a la tierra, murió y resucitó para que nosotros podamos tener el perdón de nuestros pecados. Si estás escuchando esto y no le pediste perdón a Jesús por tus pecados, te invito a que lo hagas en este momento. Es con una actitud de arrepentimiento, teniendo arrepentimiento en tu corazón por ser pecador, por tener esas cosas que nos separan de Dios, y haciendo una oración para que Dios pueda estar contigo. Te invito a repetir la oración después de mí. Señor Jesús, te agradezco porque viniste a la cruz para salvarme. Moriste y resucitaste. Te pido perdón por cada uno de mis pecados. Quiero ser un hijo tuyo. Quiero estar en la eternidad junto a vos. Te pido que entres en mi corazón y te quedes conmigo. Y quiero pasar la eternidad contigo. En el nombre de Jesús. Amén. Si repetiste esta oración y lo hiciste de corazón, realmente entregando tu corazón a Dios, pidiéndole perdón por tus pecados, a partir de este momento sos hijo de Dios. Podés pasar la eternidad junto a Él. Reconocemos que Él vino, murió y resucitó por cada uno de nosotros para que tengamos el perdón de nuestros pecados. Y es bueno que nosotros crezcamos, que estemos escuchando más de su palabra, acercándonos y aprendiendo más de lo que dice la Biblia. Dice en Miqueas 7:18-19, ¿qué Dios hay como tú que perdone la maldad y pase por alto el delito del remanente de su pueblo? No siempre estarás airado, porque tu mayor placer es amar. Vuelve a compadecerte de nosotros, pon tu pie sobre nuestras maldades y arroja al fondo del mar todos nuestros pecados. Cuando Dios nos perdona nuestros pecados, muchas veces pasa que nosotros, siendo hijos de Dios, podemos cometer errores, podemos hacer pecados, cosas que a Dios no le agrada. Pecados, todo lo que a Dios no le agrada, todo lo que va en contra de lo que la Biblia dice, eso es pecado. Y cuando nosotros pecamos, tenemos que pedir perdón por esos pecados que estamos cometiendo, y Dios nos perdona. Él nos perdona a cada uno de nosotros y nos ofrece la mano tendida para que vayamos siempre y nos acerquemos a Él, que volvamos a intentar para tener una vida como Él establece. Dice la Biblia que no tenemos que seguir insistiendo en nuestro pecado, sino tenemos que apartarnos para poder prosperar. Tenemos que pedir perdón. Y cuando pedimos perdón, Dios se olvida de ese pecado. Él no lo trae más. Él saca ese pecado para que no esté más presente en nuestra relación con Él. Somos nosotros, como seres humanos, cuando estamos en relación con los demás, que constantemente podemos acordarnos de cuando perdonamos o cuando pedimos perdón de esa situación. Pero Dios se olvida de esos pecados. Dice 1 de Juan capítulo 1, 9. Si confesamos nuestros pecados, Dios, que es fiel y justo, nos lo perdonará y nos limpiará de toda maldad. Qué bueno es que le pidamos perdón a Dios y le pidamos que nos limpie de todas nuestras maldades. Cuando estamos escuchando todos estos conceptos, si tenemos algo contra algún hermano, tenemos que pedir perdón. Con un corazón humilde, sincero, reconociendo nuestra falta, debemos de pedir perdón a nuestro hermano y a Dios por lo que hemos hecho. Si somos nosotros los que fuimos ofendidos, tenemos que saber perdonar, realmente saber perdonar, olvidarnos y restituir. No quiere decir reclamar. Cuando nosotros perdonamos, no reclamamos, sino que tenemos que saber perdonar para poder recomponer el vínculo y también tener un vínculo correcto delante de Dios. Y cuando nosotros pecamos, debemos pedir perdón a Dios por nuestros pecados, para que Él nos perdone. Él siempre nos perdona y debemos saber cómo tener un vínculo correcto con Él. Y como decíamos, si nunca le pediste perdón a Dios por tus pecados, acércate a Dios y pedile perdón a Dios por tus pecados. Después de escuchar esto, que tomemos las acciones correctas. Si ofendimos, pedir perdón. Y si somos ofendidos, saber perdonar. Y cuando cometemos errores, pedir perdón al hermano y pedir perdón a Dios y tener un vínculo correcto con Él. Cuando Dios perdona, se olvida de nuestro pecado. Tenemos una relación limpia con Él. Tratemos siempre de agradar a Dios y cumplir con su palabra.
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Jesucristo dijo: por tanto, id y haced discípulos a las naciones, bautizándolos en el nombre del Padre y del Hijo y del Espíritu Santo, enseñándoles que guarden todas las cosas que os he mandado. Y he aquí que yo estoy con vosotros todos los días hasta el fin del mundo. Amén.

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0: Gracias. Gracias. Hasta siempre.
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0: grandes pordioseros. Gracias, querido. Un placer.
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1: Vamos a cantarles un estreno, ya el segundo estreno. Se llama Costumbres Argentinas y dice así.

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